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que ya estamos escuchando pertenece a la banda británica, el dúo británico Pet Shop Boys. Como todos sabemos, formados en 1981, Neil Tennant, vocalista, y Keith Lowe, quien hace las composiciones musicales, los teclados y toda la impronta de la banda Pet Shop Boys. Bueno, Neil Tennant también incorpora letras a las canciones, no solamente es el vocalista. Este dúo ha tenido un éxito importante a nivel mundial, de hecho, en su estilo, sin duda son los mejores en todo el planeta. Por ejemplo, el disco Actually de 1987 es considerado uno de los discos más influyentes de la música electrónica de todo el mundo. Esta es una banda que partió teniendo un éxito muy importante en primeros lugares durante prácticamente 15 años consecutivos, lanzando periódicamente diferentes discos. Del disco Berry, publicado en el año 1993, nos quedamos con el dúo Pet Shop Boys y su clásico Liberation.

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1: Tras 14 años de espera, sector Luis Cruz Martínez en San Javier avanza hacia una solución para mejorar el acceso al agua. En Longaví se desarrolló un nuevo encuentro empresarial Red Territorial Maule Sur. Municipio de Linares dice que ahora sí se faltará camino a la empresa. Autoridades e instituciones coordinan trabajos en víspera de Fiestas Patrias 2026. Municipalidad de Cauquienes fortalece atención ciudadana del Registro Social de Hogares. Autoridades acompañan fiscalización en Feria Ganadera de Talca. Mujeres de San Javier reciben certificación en banquetería y manicure.
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1: Comenzamos una nueva revisión de informaciones a través de la red Ambrosio. Gracias por estar ahí. Vamos de inmediato al desarrollo.
0: Linares.
1: Luego de años de espera, el municipio de Linares, de acuerdo a lo expresado por su alcalde, Mario Mesa, señaló que ahora sí se va a asfaltar el sector de camino La Empresa, tema pendiente desde hace ya bastante tiempo.
2: Finalmente, el Consejo Municipal aprobó un tremendo proyecto que es el asfalto del camino de La Empresa. Nosotros siempre dijimos que en agosto ya iniciar los trámites administrativos, los iniciamos internamente y hoy el Consejo aprobó los recursos, así que vamos a iniciar la licitación para que ojalá que antes de comenzar la primavera tengamos ese camino que es tremendamente importante para Linares asfaltar. Asimismo, queremos asfaltar en el verano 2027, es decir, un par de meses más. Yo creo que por ahí, por el febrero o marzo, el sector de Agua Fría, detrás del cementerio parroquial San José, a un costado del servicio médico legal, todo el sector de Agua Fría que está pendiente su segunda etapa. Los caminos urbanos y rurales que no estén asfaltados, con el asfalto se mejora la calidad de vida sustancialmente, hay más tiempo para la familia, se mejora la conectividad, hay mayor plusvalía para el sector y siempre ha estado en las prioridades número uno el poder mejorar caminos en nuestra ciudad.
3: La empresa, la inversión, ¿y cuándo esto podría ser realidad, alcalde?
2: Acabamos de aprobar el programa PYMEX para asfaltar el camino a La Empresa. Esto va a estar en el portal por los próximos. Vamos a rentar maquinaria, vamos a contratar, tenemos que comprar material, base compactada. Nosotros estimamos que vamos a estar iniciando el asfalto propiamente tal segunda semana del mes de octubre.
1: El municipio de Longaví sigue buscando fórmulas para apoyar las empresas presentes en la comuna y sus alrededores para generar espacios que permitan fortalecer sus mecanismos de empleabilidad y contratación hacia los propios vecinos y vecinas. En este marco, se desarrolló un nuevo encuentro empresarial Red Territorial Maule Centro Sur, instancia que permitió acercar información y herramientas del CENSE, OMIL y Fomento Productivo para apoyar a las empresas en su proceso de contratación y vincularlas con la mano de obra local. Durante el encuentro también se abordaron distintas alternativas de apoyo disponibles para empleadores, junto con mecanismos que facilitan la búsqueda y selección de trabajadores, especialmente de personas que buscan incorporarse al mundo laboral.
4: Hemos compartido cierto impuesto, nos hemos puesto al día en legislación laboral, que es muy importante desde el punto de vista de la empresa, pero también hemos compartido la oportunidad del potenciamiento al empleo a través de la empresa, a través de los subsidios a la contratación de CENSE. Hemos visto como la comunidad ha quedado muy satisfecha, porque información significa gestionar oportunidades, y eso es lo que queremos hacer con nuestra empresa actuando en terreno como autoridades.
5: Vecinos, vecinas, el día de hoy, en representación de nuestro alcalde, don Jaime Briones Corquera, participamos de una excelente actividad en el cual se reunieron emprendedores de la provincia y del Maule Sur a efectos de compartir vivencias, enterarse de modificaciones legales y, por cierto, de la postulación a diferentes subsidios estatales a beneficio de las empresas y la contratación. Y para nosotros, como Municipalidad de Longaví, vamos a seguir trabajando conjuntamente con todos los equipos municipales de forma incansable para seguir abriendo las fuentes laborales en nuestra provincia y región.
6: Oye, estas actividades son muy buenas para nosotros los emprendedores y las personas privadas que están con trabajadores a cargo, porque de repente hay detalles que uno no conoce y nos da la posibilidad también conocer subsidios, la forma correcta de hacer los contratos, así que son muy buenas estas experiencias y espero que se puedan repetir nuevamente y que se sume más gente.
1: La histórica necesidad de las familias del sector Luis Cruz Martínez en la comuna de San Javier comienza a acercarse a una solución concreta. Luego de 14 años de espera, el municipio avanza en las gestiones y obras necesarias para mejorar el acceso al recurso hídrico de esta comunidad. La iniciativa contempla una inversión cercana a los 7 millones de pesos, financiada con recursos municipales provenientes del royalty minero, destinados a ejecutar acciones que permitan avanzar en una solución para las familias de este sector. Como parte del proceso, se realizará una perforación de 60 metros de profundidad, obra que representa un importante primer paso para el sector que durante 14 años ha esperado una respuesta a una necesidad fundamental como el acceso al agua.
7: En el verano, una de las primeras problemáticas que nos encontramos fue la necesidad hídrica de lo que es Luis Cruz Martínez. Queremos decirle que el día de hoy estamos perforando, llevamos más de 60 metros perforados. Y queremos decirle a todos que hemos encontrado agua suficiente. Ahora vienen los análisis correspondientes para poder ver el abastecimiento a todos los pobladores de Luis Cruz Martínez. Estimados vecinos, seguimos realizando los trabajos correspondientes para dar respuesta, señora Isabel, a este problema que llevaba tantos años. Queremos decirle a todos que seguimos en terreno, acá, hoy día, con todo el equipo municipal, entregando la tranquilidad a cada uno de los habitantes de Luis Cruz Martínez.
1: Con el objetivo de continuar mejorando la calidad en la atención entregada a la comunidad, la Municipalidad de Cauquienes formalizó la firma de un nuevo protocolo de atención elaborado por el equipo comunal de Registro Social de Hogares, perteneciente a la Dirección de Desarrollo Comunitario. La elaboración de este protocolo forma parte del tercer y último año de participación de la comuna en el programa Mejoramiento a la Atención Municipal, impulsado por la División de Focalización de la Subsecretaría de Servicios Sociales del Ministerio de Desarrollo Social y Familia. Como parte de esta misma iniciativa, entre el 21 de septiembre y el 12 de octubre, la Oficina del Registro Social de Hogares aplicará una encuesta de satisfacción usuaria a las personas que sean atendidas durante dicho periodo. En el marco de las actividades preventivas por fiestas patrias y el aumento de las fiscalizaciones por parte del SAG, autoridades acompañaron a los equipos del Servicio Agrícola y Ganadero a una revisión en la Feria Ganadera de la capital regional. El seremi de Agricultura Alejandro Muñoz, junto a la directora regional del Servicio Agrícola y Ganadero, Carolina Himbert, recorrieron las instalaciones de la feria para verificar el cumplimiento de la normativa de trazabilidad animal. La actividad tuvo por objetivo verificar en fechas próximas a fiestas patrias el cumplimiento principalmente de la documentación que respalda la procedencia y transporte del ganado, además de las condiciones de mangas y corrales. Entre lo solicitado para quienes transportan animales está principalmente el uso de formularios de movimiento animal y el uso de dispositivos individuales de identificación oficial en bovinos.
8: Bueno, efectivamente acá estamos, el Servicio Agrícola y Ganadero está presente en todas las ferias de la región. Acá en la Feria de los Agricultores son todos los martes y nosotros fiscalizamos todo lo que es la trazabilidad animal, el formulario de movimiento animal, el tema del bienestar y bueno, el que vengan con Dio. Todo presente en las 5 ferias que están en la región.
9: En el marco de las actividades de Fiestas Patrias, nos corresponde a nosotros hacer labores de fiscalización en cuanto a trazabilidad animal y estado sanitario también de los mismos. Es por eso que a través del SAC tenemos una normativa vigente que permanentemente hacemos fiscalizaciones para que quienes quieran celebrar nuestras actividades patrias tengan la certeza de que los asados que se van a servir durante estas actividades vengan de mercados establecidos y que lógicamente la producción animal, la industria ganadera, respete todas las normativas sanitarias que tenemos hoy día como país.
1: Al portas de Fiestas Patrias, el delegado presidencial provincial de Linares, Cristian González Monsalve, encabezó una instancia de coordinación junto al director de la Escuela de Artillería, la Jefatura de la Prefectura de Carabineros número 15 y la Prefectura Provincial de la PDI. lo anterior, para abordar el trabajo conjunto y la presencia de las instituciones durante las distintas actividades programadas en la provincia.
10: En primer término, nos reunimos con Policía de Investigaciones, con Carabineros y con el Ejército de Chile para poder coordinar ciertas acciones, ¿cierto?, de resguardo y de acompañamiento en estas fiestas patrias. Así que quedamos muy tranquilos, muy contentos y también agradecer a cada una de estas instituciones por la participación que ya ha tenido y que va a seguir teniendo para entregar resguardo, compañía en cada una de las actividades que se van a realizar, tanto en los desfiles como también en la celebración de los distintos lugares donde van a haber fondas o van a haber fiestas donde se va a celebrar. Y es importantísimo, como siempre, contar con el apoyo de las instituciones de resguardo para poder darle tranquilidad a todas las personas que van a salir a celebrar o a participar en la celebración de nuestras fiestas patrias. Hasta las 12 de la noche, 0 horas, va a ser la venta de alcohol. Hasta la 1 de la mañana o la 01 de la AM va a estar Carabineros presente resguardando y acompañando. Y desde ahí ya está todo a cargo de cada uno de los municipios. Así que eso está establecido y está coordinado tanto con Carabineros como con cada uno de los municipios, de los 8 municipios de la provincia de Linares. Así que en ese sentido no hay ninguna duda, está todo clarificado y está todo establecido con la anticipación correspondiente para que cada municipio tome los resguardos correspondientes.
1: Hasta aquí la presente revisión de noticias. Muchas gracias por habernos acompañado. Siga junto a nosotros. Esta es la Red Ambrosio.
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0: 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Una de la madrugada, 3 minutos. 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

0: La temperatura del momento en Ambrosio. La temperatura, 4 grados, 8 décimas. 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
1: 4 de la madrugada, 4 minutos.
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0: La temperatura, 4 grados, 6 décimas.
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2: 7 de la mañana, un minuto.

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1: Soy Andrés Valenzuela, compartiendo solo éxitos de todas las décadas. Lo mejor de la música de los últimos, no sé, 50 años. Bien, me voy a quedar con una banda de clásicos de los años 80. Una banda que hace funk y jazz en forma simultánea, británica, la banda Level 42. Mark King fue muy reconocido por la forma en la cual toca el bajo, lo he mencionado en otras oportunidades. Le ha tocado a la princesa Lady Diana en su momento, tocó junto a Eric Clapton, junto a Paul McCartney, junto a los grandes músicos de todo el planeta. Un tipo muy reconocido, líder sin duda de la banda, y su forma slap de tocar el bajo hace que también suene en forma increíble. Bien, vamos a quedarnos con una de sus canciones más clásicas del año 1987. Viene incluido en su disco más importante, Running the Family. Es el tremendo éxito Children's Aid.

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4: 8 de la mañana, 4 minutos.

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3: La temperatura del momento en Ambrosio.
4: La temperatura, 3 grados, 3 décimas.
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0: El principio de Sofía Comas y Javiera Mena ha sido el destacado para esta semana en Red Ambrosio.
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Alphaville, la banda que suena ya de fondo, es una banda alemana, un trío, como todos sabemos, que se formó en la primera mitad de los años 80. Es increíble, era una banda que se inspiró mucho con el sonido de los Beach Boys, pero más que replicar su estilo musical, ellos lo que querían era tener la misma popularidad, hacer música de playas, música al estilo surf, que es lo que hicieron justamente los Beach Boys, ser ampliamente populares y con eso conquistar muchas mujeres. Ese era el objetivo fundamental de constituirse como banda, Alphaville. Increíble. Bueno, ninguno de ellos sabía ni cantar ni tampoco tocar instrumentos musicales. Tenía consideradas algunas canciones, pero solo interpretándolas en forma vocal, tarareando, compartiendo sonidos, pero sin usar instrumentos. Y aunque no lo crean, de esa forma se presentan a un sello musical en Alemania, que los atendió, el productor, se dio cuenta que no tenían conocimientos musicales, que no sabían cantar, que no sabían tampoco interpretar ningún tipo de instrumento, ninguno de los tres, pero que las canciones que estaban manifestando con ruidos tenían potencial. Y es así como, bueno, hizo algunas modificaciones de algunas canciones, hizo los arreglos, los obligó a aprender a cantar y a interpretar instrumentos, particularmente para lo que vendría posterior, que es hacer presentaciones en vivo. Si les iba bien, pero el productor dijo, voy a confiar en estos tres. Muy bien, varios éxitos, dos de ellos al número uno mundial. Increíble. Bueno, la receta no fue tan creativa, cantaron todo en inglés, que es el idioma que abre más puertas a nivel musical. De esta forma se conforma la banda Alphaville, una banda muy popular, con éxitos muy importantes en la primera mitad y segunda mitad de los años 80. Separaron dos bloques porque, si bien es cierto, tuvieron popularidad en la segunda mitad de los años 80,

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4: La temperatura del momento en Ambrosio.
5: La temperatura, 4 grados, 6 décimas.
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2: Yo sé que este es el pulmón verde del folclore de este país. Tiene una grande que se llama Margolo Yola Palacio, esta canción es de ella, dice...

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2: La temperatura del momento en Ambrosio.
3: La temperatura, 11 grados, una décima.
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2: 12 horas, un minuto.
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3: Le damos la bienvenida a todos nuestros auditores desde el Andes Central de Linares hasta la costa maulina, pasando por Longaví, Retiro, Parral, Cauquenes, Peyúgue, Chanco, Curanípe. Y como siempre, poniendo en valor el trabajo de las mujeres, del hombre, de nuestra tierra. Y como siempre digo, esta entrevista no es la excepción. Y hoy yo estoy muy contento y grato de poder conversar después de mucho tiempo, de haber tratado de

0: de arriba mujeres. Ella posteriormente se trasladó y se vinculó estrechamente con la región del Maule, ejerciendo la pesca en caletas de la comuna de Peyúgue como de Curanipe. Su trabajo y registro fotográfico han sido premiados a nivel nacional. De hecho, es una de sus postulaciones, obtuvo el tercer lugar en el concurso de fotografía de la pesca artesanal en Chile, siendo exhibida en la Casa de la Cultura de Peyúgue para representar el valor de la mujer. Kimberly, muchas gracias que estés con nosotros desde la caleta de Peyúgue.
1: Sí, aquí tomé la caleta de Curanipe.
0: De Curanipe. Bueno, pero mira, yo creo que a todos los pasa, todos creemos que Curanipe es como la comuna y no Peyúgue. Y finalmente la municipalidad de Peyúgue queda en Curanipe, ¿es así o no?
1: Sí. Entonces, este sector es la comunidad, o sea, la comuna de Peyúgue.
0: La
1: Y
0: comuna de
1: Peyúgue
0: Peyúgue.
1: tiene dos caletas, que es la caleta de Curanipe y la caleta de Peyúgue.
0: Perfecto. Oye, Kimberly, bueno, tú estudiaste biología marina en unos comienzos y turismo. ¿Eso fue en la región de Valparaíso?
1: Sí, en la quinta región. Estuve ahí estudiando un tiempo lo que fue biología marina. No la terminé, pero seguí con turismo.
0: Con turismo. ¿Tú eres de la zona de Valparaíso?
1: Yo soy de Santiago. Yo soy de Santiago y me fui a los 18 años a Valparaíso a estudiar biología marina.
0: Oye, Kimberly, ¿ya tenías algún antecedente familiar o conocías a alguien antes de iniciarte como pescador artesanal o ese amor por el mar?
1: No, fue solamente amor por el mar. Mi familia es de Santiago y mi conexión con el mar fue porque todos los veranos mi mamá me llevaba a Guanaqueros. Ahí yo me metía con snorkel, le sacaba cangrejo ermitaño a los niños y me entretenía mucho con eso. Entonces siempre dije que quería estudiar algo con el mar. Y mi mamá me insistía en que yo sacara una carrera profesional, por eso llegué a biología marina. Pero claro, muy científico, al final yo era más para estar en terreno. Y al final me gustó lo que fue turismo y gracias al turismo llegué al buceo recreativo ahí en Quintay.
0: ¿Ahí empezaste solamente con el buceo recreativo o fue como la primera instancia para poder convertirte digamos, más adelante en pescador artesanal? ¿Y dónde nace tu primero el oficio de pescador artesanal? ¿Ahí mismo en Quintay?
1: Sí. En Quintay yo llegué, trabajé alrededor de un año en un centro de buceo. Ahí aprendí también a capitanear, a bucear, hacía guiados a la gente, hacía bautismo submarino y me empecé a relacionar harto con los pescadores. Yo pasaba todo el día metida en la caleta y ahí empecé a conocer cómo era el rubro, empecé a hacer mayor pescado, empecé a trabajar a la descarga de la jibia. A veces también les llevaba y les vendía almuerzo a los pescadores, o sea, desayuno. Y hasta que un día un colega le faltaba gente para trabajar y me invitaron a trabajar. Y ahí me subí a un bote y nunca más me bajé.
0: ¿Qué edad tenías ya cuando iniciaste eso?
1: Tenía como 22 años.
0: O sea, igual siendo muy joven, iniciándote en la pesca.
1: Sí, ahí aprendí también a filetear pescado. Me moví harto con los mariscos. Yo trabajé en un bote con lo que era pescado, trabajé harto en la jibia, trabajé en lo que era también los tiburones, los congrios, y también trabajé en el buceo. Ahí trabajaba como asistente, partí como asistente y como ya sabía bucear, empecé de a poco a meterme con el viejo y el señor a sacar marisco, porque una cosa es saber bucear y otra cosa es saber sacar producto.
0: Bueno, ya tenía la experiencia en el buceo con los primeros años de estudio de biología marina y también por tu práctica recreativa.
1: Claro, pues ahí ya sabía, me manejaba con lo que era el buceo, pues todo el manejo con el equipo, también tener la seguridad bajo el agua, como los tiempos de profundidad, entonces no me fue tan complicado.
0: Y en aquellos tiempos, ¿cuántas mujeres trabajaban ahí como tú, como pescador artesanal en Quintay?
1: Y yo en Quintay era la única pescadora. No había mujeres. Era una caleta bien chiquitita, era puros hombres. Y fui la primera.
0: La primera en la historia.

0: ¿Tampoco había existido una mujer años anteriores?
1: No, no, se veían mujeres de la Caleta anteriormente, pero era porque trabajaban como en las áreas conexas. Eran como las fileteadoras, las encarnadoras. La mujer siempre estuvo presente mucho en lo que era el apoyo al hombre en la pre y post captura. Pero cuando yo me inicié, o sea, cuando yo empecé ahí a trabajar, no, no había ninguna mujer ahí en la Caleta.
0: Si generalmente uno ve a la esposa de los pescadores que están en los lugares donde venden los productos que sacaron ustedes del mar, también arreglando redes, es lo que uno ve habitualmente en las caletas o en algunos sectores de la costa.
1: La mujer siempre ha estado en las caletas, solo que no se ha visualizado tanto porque, claro, era como el apoyo en tierra. Son pocas las que salen como tripulantes, son pocas las que salen a navegar, a trabajar en la mar, pero siempre están presentes en todo, en, como te decíamos, la pre y en la post captura.
0: Y la primera experiencia con respecto a eso, una cosa es hacer el buceo recreativo y entrar a la mar, no sé cuántas millas ustedes hablan de esa manera, se adentran aproximadamente.
1: Con lo que es el buceo se trabaja de orilla. Lo que es la jibia es, claro, se navega bastante, a veces 50, 60 millas. Ahí, claro, pues, lo que es la jibia, donde tú estás toda la noche trabajando, buscando el producto, uno se mueve harto en lo que es la jibia. Y lo que es el pescado, la reineta también se navega harto, y lo que es la merluza es un poquito más cerca, 10 millas lo más.
0: Estamos conversando con Kimberly Dorin Urrutia. Ella es mujer, pescadora artesanal, que actualmente está en la caleta de Curanipe. Oye, este premio y esta iniciativa comercial que te invitó Falabella Ría Mujeres, ¿cómo lo recibiste? ¿En qué consistió eso?
1: La verdad es que yo estaba en la caleta y llegó un señor, y ahí me ubicó. Y claro, me dijo que ya había escuchado algo de mí, que me había visto por ahí y que estaban haciendo esta como iniciativa mostrando que la mujer participa también en labores que se imagina una que son de hombres. Y me invitaron a hacer este reconocimiento, pues yo estaba ahí en Quintay, tuve mi embarcación de pescado, que era la jibia. Y ahí salió la idea y salió un buen video, fue bonito también sentir que te reconozcan, porque igual a veces es un poco difícil, porque claro, como somos pocas, igual hay que abrirse un poco el espacio a que te conozcan, a que se den cuenta que una también es capaz de hacer la misma pega que ellos. Entonces, fue un bonito trabajo de Gonzalo ahí que me grabó y hizo todo el la
0: Oye, para
1: edición.
0: nosotros muy significativo también tenerte en radio, en Red Ambrosio. También nosotros estamos constantemente poniendo un valor, no solamente a los hombres, también a las mujeres. Y yo vi ese video que subieron. De hecho, sigo tu página de Marejada Norte, que la encuentro maravillosa. ¿Ya tenías tu embarcación cuando pasó esto, por lo que te escuché?
1: Sí, tuve mi embarcación ahí en Quintay. Tuve como 8 o 9 años en Quintay. Y después me vine para acá, para Curanípe, para Peyúgue.
0: ¿Y cómo llegaste a ese sector? ¿Te enamoraste?
1: No, o sea, no, estaba mi hermana.
0: Porque uno
1: No,
0: siempre cuando
1: estaba.
0: se traslada a algún lugar es porque o tiene un familiar o conoció a alguien o un amigo te invitó. Siempre el amor está involucrado en los traslados de las personas.
1: Sí, mi hermana estaba viviendo aquí en Peyúgue y yo también andaba en búsqueda o sea, de salir, de mirar. Me gusta conocer las pescas como es en otras caletas, porque en todas las caletas se trabaja diferente. Y cuando vine aquí a probar suerte, el movimiento era mucho más. Aquí donde allá no teníamos nosotros merluza, aquí hay merluza y que se trabaja todo el año, a excepción de ahora septiembre, que está en veda. Y nada, pues era harto el ritmo y me di cuenta que tenía mucho que aprender, entonces me quedé.
0: ¿Cuánto tiempo llevas ya ahí en el Peyúgue?
1: Llevo como 4 o 5 años más o menos.
0: 4 o 5 años. Kimberly, tú estás en La Caleta actualmente, ¿no es cierto?
1: Sí.
0: ¿Por qué no los vas comentando y describiendo si es que puede ahí la gente que está, hay gente, veo gente que está trabajando y el voto, perdón, los botes?
1: Mira, una de
0: Cuéntanos un
1: las
0: poco.
1: primeras cosas que me maravillaron cuando yo llegué acá a Curanipa fueron las embarcaciones. Porque ya en Caleta Quintay es muy pequeño y las embarcaciones son chiquititas, motores pequeños, y aquí te encontrás así con botes grandes, con cabina. Yo lo encontraba maravilloso porque podía venirme a navegar así cuando uno iba navegando para tierra, iba calentita adentro tomándose un cafecito, te podía cambiar tranquila de ropa, entonces era mucho más cómodo. Y aquí la diferencia también, allá en Quintay nosotros trabajamos con muelles. Aquí se trabaja con barra. La barra se le dice como al romper de las olas. Y esa es una de las cosas como más adrenalínicas para mí en cuanto al trabajo, porque de repente está un poquito más brava la mar, entonces es como adrenalínico para mí.
0: Kimberly, cuando me imagino que hay diferencia, tenemos una de las costas más largas del mundo y pasar de la región del Valparaíso, que y uno a más se va adentrando al sur, el mar, la percepción es que es más bravo, es más helado, hay mucho más viento. Y la segunda
1: Sí.
0: pregunta es, ¿cómo te recibieron los varones de esa caleta?
1: Aquí me recibieron bien. Pensé que me iba a costar un poco más, pero no. Obviamente les llama la atención, pero ya habían mujeres trabajando en esta caleta.
0: Como
1: Ya,
0: pescadores
1: yo creo que todas.
0: artesanales o con el mismo oficio que hablábamos anteriormente, el apoyo que tienen.
1: No. Mujeres pescadoras artesanales. Sí. Ahora ya somos como 6 mujeres las que estamos trabajando como tripulantes. Que salimos al ajibe, que salen también, hay una chica que sale al buceo, que es asistente de buzo. Entonces, aquí hay harta participación de mujeres. Miren.
0: Saluden nomás, pregúntele el nombre de acá de a todos los que están ahí.
1: Hola, chiquillos. Hola. Están aquí para la radio.
0: Ambrosio.
1: Quiero mostrarles. A ellos trabajan lo que es la jaiba remadora. Salen en redes.
0: Esa es la buena
1: Ella es
0: jaiba,
1: Evelyn.
0: po.
1: Ella es Evelyn, la
0: Hola,
1: dueña de la
0: Evelyn.
1: embarcación, con su pareja el chino. Ellos trabajan todos los días aquí la jaiba, mientras la mar lo deje. En esa
0: Mira.
1: se la jaiba remadora.
0: Oye, aprovechando que están ahí, ellos, ¿dónde se lo puede comprar el producto? Todas esas cosas deliciosas que se ven aquí. Aquí estamos todos con la baboseando aquí, estamos en el estudio.
1: Sí, no, aquí. Lo ideal es que vengan a buscar aquí mismo a las embarcaciones, pues ellos están aquí con las cajas, van desenmayando y viene la misma gente a comprar. Ahora, de hecho, que vienen las fiestas en septiembre, el primer bote que se ubica aquí a la entrada de la caleta de Curanipe, y están a full con jaiba siempre. Ellos se dedican a solamente lo que es la jaiba.
0: Oye, a propósito de la jaiba remadora, esta es más chiquitita, no tiene las patas tan grandes, pero es la que trae más carne, bu. La
1: Sí,
0: gente
1: pues
0: busca la pata grande, pero
1: tiene.
0: ahí espectacular.
1: Sí, pues tiene. Esta tiene harta carne en lo que es el cuerpo. Mira. En el cuerpo tiene.
0: Wow.
1: Lo bueno es que
0: Oye,
1: le podéis sacar a lo
0: parece
1: mejor, porque
0: centolla
1: las
0: de
1: otras.
0: aquí.
1: Hay otras que les podéis sacar solamente carne en lo que es las pinzas. Sí, mira, aquí hay otro tipo de jaiba, que esta es como más de pinza. Que son de pinza más grande.
0: Ya, esa es la que yo te.
1: La marmola, hasta la perúa, también la reina, también que le dicen, mira esa pinza. No sé
0: Wow.
1: si la.
0: A lo mejor van a llegar a Calinari algunos de esos, porque de Peyúgue envían acá al mercado de nuestra ciudad. Siempre encontramos remadores, imaginamos que deben ser de Peyúgue.
1: Disculpa, que me costó escucharte porque estaban conversando mucho.
0: No, a Calinari se consume harto la remadora. Siempre uno encuentra
1: Ah.
0: cuando en el mercado, cuando la mar está buena, los dicen siempre, llegan remadores.
1: De hecho, lo más probable es que la que encuentran ahí en Linares o en Cauquenes vengan de este bote, porque
0: Mira.
1: es el que más se dedica todo el año a lo que es la jaiba.
0: Kimberly, el mar de Valparaíso de la quinta región, en comparación con bueno, el mismo mar, pero es más frío, más viento, bucear, hay mucha diferencia entre la caleta Quintay y estar en la caleta Curarime buceando?
1: Aquí hay más viento, aquí salen a trabajar con viento, y en Quintay nos esperaba que estuviera bien calmo para pa poder salir, pero aquí se sale igual, se tira el ancla y ahí uno se queda buscando ahí alrededor. En cuanto al fondo, es bien parecido, aquí tenemos sí muchas más especies, acá tenéis cholga, tenéis choro, tenéis piure, mucho piure, y bueno, pues otros mariscos también, pues hay hartas áreas de manejo, entonces se cuida igual harto el producto, el recurso. Miren, esta es mi embarcación, ahora aquí tengo otra embarcación, pero aquí es del buceo.
0: ¿Cómo se llama? Ahí está el nombre.
1: Margarita.
0: Tienes dos embarcaciones entonces, una para el buceo y otra para la pesca.
1: No, es que la que tenía ya en Valparaíso, la tuve que vender, porque no puedo, los permisos de los botes son por regiones. Entonces no podía traerme mi bote para acá, tuve que dejarlo.
0: ¿Y cuántas personas trabajan contigo en ese bote?
1: En este bote somos dos buzos y dos asistentes.
0: Oye, qué bien, ¿eh? Kimberly, tú tienes tus redes sociales, que es Marejada Norte, que yo la sigo, le recomiendo a todos para que la gente que lo está escuchando puedan ingresar a Instagram. Hay unos videos, hay recomendaciones, hay tips. Y ahora que viene septiembre y este programa se escucha no solamente en Linares, en todo lo que es Cauquenes, Parral y vía Sprint también a todo el mundo, invitar a la gente. Pero antes quiero preguntarte, hace poco ustedes estuvieron en Constitución con el gobernador Pedro Álvarez Salamanca. ¿En qué consistió esa reunión? Y mi otra pregunta es, ¿en qué situación están los pescadores artesanales, entendiendo un poco que la pesca a gran escala también ha sido muy perjudicial para ustedes?
1: Sí, bueno, el tema que está sonando fuerte ahora en la pesca artesanal es con el tema de la jibia. La jibia es un recurso que es para el pescador artesanal y se trabaja con pota o línea de mano. Es un fierrito y que se va sacando, que tiene púas y se tira al mar, o sea, se tira a profundidad y se va sacando de una en una jibia. Ya, ese es un recurso que en verdad da para todo Chile, porque hay lugares en Chile que está medio escaso el pescado, ponte tú en la quinta región, no está saliendo mucha merluza, entonces se está manteniendo solamente con jibia. Y lo que está sucediendo ahora es que la pesca industrial quieren pillar la jibia con pesca de arrastre. Hace muchos años atrás se pescaba así la jibia. Y hubo una lucha del pescador contra el industrial y se logró que fuera un recurso solamente con línea de mar. Entonces ahora, bueno, están poniendo ese tema de nuevo en la mesa, que quieren que el arrastre, ya, de hecho aquí en Chile ya tienen el arrastre en lo que es la merluza. Y, nos, bueno, la pesca de arrastre no es un...
0: O sea, arrasa con todo. Explícale a la gente de Kimberly lo perjudicial que es la pesca de arrastre. De hecho, hace muy unos días atrás se detectaron más de 100 embarcaciones chinas en los límites limítrofes del Océano Pacífico también pescando. Están siendo monitoreados, pero cuando los ven.
1: Claro, eso también es un tema. Lo que pasa es que la pesca de arrastre es como una malla gigante, como una bolsa gigante, una red gigante, que se tira al agua y va depredando con todo, o sea, todo se lleva, todo lo que pasa en su camino, hasta el fondo marino, ¿cachai? Y eso también lo erosiona, entonces no es una pesca selectiva, no sale solamente jibia, ponte tú, sino que salen varios otros peces que a veces que ni lo comercializan. Entonces, no es una forma sustentable de llevar el producto, no respetáis portes. Entonces, al final es ir como matando el producto cada vez más, po. Y el tema que también tenemos con la merluza, pues cada vez la merluza está más pequeña, está más escaso. Entonces es un tema, si hablamos de sustentabilidad y cuidar nuestros recursos, yo creo que el peor es la pesca de arrastre.
0: Sí, eso está comprobado científicamente. Greenpeace y otras organizaciones también han interceptado barcos, han arriesgado su vida por el mismo hecho, que arrasa con toda la flora y la fauna marina. Claro. Eso es real, y sabemos lo generosos que nuestro mar del Pacífico a lo largo de todo nuestro país, y vienen muchos, muchos de pescadores de otros países también a extraer esto. Kimberly, ¿tú has podido conversar con personas que llevan muchos años ahí en Peiyú, muchos años como pescadores artesanales? ¿En qué condición está el ecosistema de Curanípe? Por lo mismo, por el gran nivel de extracción que hay de marisco, no en el caso de ustedes como pescadores artesanales, sino de las grandes embarcaciones. ¿Hay ha disminuido importantemente alguna especie y molusco?
1: Sí, pues bueno, lo que es la merluza común, claro, se ve, o sea, es más escaso. Antes salían con menos redes, con botes, embarcaciones más pequeñas y venían tapados de pescado. Igual nosotros tenéis que pensar que el pescado igual siempre se mueve, entonces también va la suerte del pescador de cuánto pilla. El pescado de repente se tira más a tierra, de repente está más para el hueste. Pero cada vez más difícil lo que es la jibia, también influyen también mucho las temperaturas, las corrientes. Entonces, ponte tú, ahora la jibia estaba más hacia el norte, los dedos estaban pillando. Pero ahora, no sé, ayer, antes de ayer, salió los jibieros aquí al frente de Curanípe y pillaron un poco de jibia, entonces ya se está viniendo como el pescado ya está viajando más hacia el sur.
0: Kimberly, para ir finalizando, me gustaría, bueno, yo les voy a invitar a las personas que consuman mariscos, si es algo maravilloso, es beneficioso para la salud. Estamos en un país donde yo creo que la carne sigue siendo cara con respecto al pescado, pero parece que a la gente le cuesta más sacar plata del bolsillo para hacer un pescado frito, un caldillo, que cuando organizan un asado. Pero debería ser parte de la dieta semanal de cada chileno comer marisco y pescado.
1: Sí, sobre todo lo que es el omega 3, el pescado es riquísimo en esa vitamina y en, ¿cómo se llama? Bueno, y también los quiero invitar a venir a Curanípe, un lugar hermoso, tenéis campo, tenéis mar, y también vengan directamente a los botes a buscar, conozcan a la gente, y así también se pueden llevar no solamente algo rico para comer, sino que una buena experiencia.
0: Perfecto. Kimberly Dorin Urrutia, pescadora artesanal, como pocas mujeres, ahí ya tiene su embarcación, está en la caleta de Curanípe. Creo que ¿te gusta la música? ¿Algún especial?
1: Estaba pensando en Pamar Adentro de Pedro Mesone. Esa canción me gusta.
0: Perfecto. Oye, invita a la gente para que siga tus redes porque así uno también puede aprender. Lo haces muy bien, educas y además pones en valor y también atraes turistas, no solamente a Bellu, Curanípe y todos esos sectores.
1: El sector del Maule, ¿verdad? Los invito a venir a Curanípe. Soy pescadora artesanal y buza mariscadora. Busquen el bote si quieren comer marisquitos ricos. Busquen aquí margarita. Si quieren venir a comer jaibas, también tienen el bote del chino. En esta época no hay merluza, pero sí pueden encontrar muchos marisquitos muy buenos para reponer el cuerpo, para las ricas empanadas de marisco, para los cevichitos de piure, de cholguita. Así que todos invitados para esta zona, que es muy linda. Además que para el 18 hay fiestas, se ponen ahí la fonda, la municipalidad deja aquí todo muy bonito para las visitas, que se sientan bien acogidas y coman rico.
0: Kimberly, te agradezco tu tiempo. Para nosotros es muy importante destacar el trabajo que realizas porque identificas también a muchas mujeres. Son pocas, pero por lo que veo en Peiyú, Curanípe, ya hay seis y va aumentando. Luego irán a hacer un
1: Sí.
0: sindicato de mujeres. Así que el mayor de los éxitos, saludar a toda tu gente por allá, invitar a la gente a visitar la comuna de Peiyú, visitar los botes cuando van saliendo, marisco fresco y nada, pues, muchas felicidades por tu trabajo y a toda la gente que está a tu alrededor.
1: Muchas gracias por invitarme y por querer también que la gente vea y conozca este lindo sector y que aprendan también del pescado. Pues síganme en Marejada Norte, ahí como dijo él, yo subo hartos videítos contando un poco y mostrando un poco también de la pesca, y de todo nuestro trabajo.
0: Perfecto. Kimberly, muchas gracias.
1: Chao, chao. Gracias a ustedes.
0: Ahí estábamos con Kimberly Dolin Urrutia. Nos vamos a la música después de esta interesante entrevista.

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2: Ya estamos de regreso en De lo Poco Bueno desde Linares para Longaví, Retiro, Parral, Cauquenes y toda la costa maulina. 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
2: 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Así que eso, Andrea, mucho éxito y saludo a todos los chicos que trabajan con ustedes por allá.
3: Gracias, Gustavo. Que estén muy bien. Y éxitos para ustedes también por allá.
2: Ok, muchas gracias. Ahí conversamos con Andrea Solís, gerente de marketing de Carne de Solís en sus 4 sucursales, esperando ya el 18, preparándose para el 18. Hay un stock importante, compre con anticipación, no ande a última hora. Bueno, también no es fácil anticiparse, entendiendo que la economía no está muy positiva por nuestra comuna, pero siempre hay unas loquitas por ahí para poder compartir con familia, que es lo que merecemos cada chileno en el mes de la patria, en el mes donde la gente es más feliz a reconocer nuestra historia patriota este septiembre. Nos vamos, los encontramos ya el próximo fin de semana, y que tengan un gran sábado, un gran domingo en familia, y los encontramos por Red Ambrosio.
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0: El principio de Sofía Comas y Javier Amena ha sido el destacado para esta semana en Red Ambrosio.
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3: 13 horas, 5 minutos.

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3: 14 horas, 3 minutos.
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1: La temperatura, 17 grados, 7 décimas.

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1: La temperatura, 18 grados, 8 décimas.

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2: 15 horas, 3 minutos.
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3: 16 horas, 4 minutos.

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2: La temperatura 19 grados, 9 décimas.

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3: 17:04.
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6: 17 horas, 59 minutos.

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1: La temperatura del momento en Ambrosio.
2: La temperatura 18 grados, 8 décimas.
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ya estamos escuchando pertenece a la banda británica, el dúo británico Pet Shop Boys. Como todos sabemos, formados en 1981, Neil Tennant, vocalista, y Keith Lowe, quien hace las composiciones musicales, los teclados y toda la impronta de la banda Pet Shop Boys. Bueno, Neil Tennant también incorpora letras a las canciones, no solamente es el vocalista. Este dúo ha tenido un éxito importante a nivel mundial, de hecho, en su estilo, sin duda son los mejores en todo el planeta. Por ejemplo, el disco Actually de 1987 es considerado uno de los discos más influyentes de la música electrónica de todo el mundo. Esta es una banda que partió teniendo un éxito muy importante en primeros lugares durante prácticamente 15 años consecutivos, lanzando periódicamente diferentes discos. De este dúo británico, Pet Shop Boys, quiero compartir una muy buena canción. Del disco Behavior, publicado en el año 1990, nos quedamos con Pet Shop Boys y el clásico Been Boring.

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3: 18 horas, 59 minutos.

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4: Este es el sonido de Sofía Comas y Javiera Mena y el single El Príncipe.

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3: 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La temperatura del momento en Ambrosio.
4: La temperatura 11 grados, una décima.
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2: 21 horas, exactamente.
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